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11: Las 6:34.
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4: Las 6:43.

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1: La salud pública exige constancia y las cifras recientes de la Secretaría de Salud Federal demuestran que las acciones preventivas rinden frutos cuando se aplica con rigor. Y es que al corte de la semana epidemiológica 20, Tabasco registra una disminución en su incidencia de dengue al descender del segundo al tercer lugar nacional, acumulando 364 casos en lo que va del año. Esta ligera baja en un contexto nacional que ya suma 2,136 contagios confirma que la intensificación de las jornadas de control larvario y nebulización implementadas desde abril por el gobierno estatal está logrando contener un repunte crítico. El análisis detallado del panorama epidemiológico revela que de los casos confirmados en la entidad, 189 corresponden a dengue no grave, 166 representan signos de alarma y solo 9 se clasifican como tipo grave. El mapa de riesgo local enciende alertas en los municipios de Jalpa de Méndez, Centla, Nacajuca y Emiliano Zapata. Estas 4 demarcaciones concentran de manera preocupante 157 de los 364 casos estatales, lo que obliga a las autoridades a focalizar sus brigadas de manera urgente en estos focos rojos para evitar la dispersión del virus. El combate al mosquito transmisor no es una tarea exclusiva del gobierno, sino un compromiso compartido con la ciudadanía. Hasta el siguiente comentario.
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2: 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Las 7 con 2 minutos.
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2: Las 7 con 10 minutos.
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1: La salud pública exige constancia y las cifras recientes de la Secretaría de Salud Federal demuestran que las acciones preventivas rinden frutos cuando se aplica con rigor. Y es que al corte de la semana epidemiológica 20, Tabasco registra una disminución en su incidencia de dengue al descender de segundo al tercer lugar nacional, acumulando 364 casos en lo que va del año. Esta ligera baja en un contexto nacional que ya suma 2,136 contagios confirma que la intensificación de las jornadas de control larvario y nebulización implementadas desde abril por el gobierno estatal está logrando contener un repunte crítico. El análisis detallado del panorama epidemiológico revela que de los casos confirmados en la entidad, 189 corresponden a dengue no grave, 166 representan signos de alarma y solo 9 se clasifican como tipo grave. El mapa de riesgo local enciende alertas en los municipios de Jalpa de Méndez, Centla, Nacajuca y Emiliano Zapata. Estas 4 demarcaciones concentran de manera preocupante 157 de los 364 casos estatales, lo que obliga a las autoridades a focalizar sus brigadas de manera urgente en estos focos rojos para evitar la dispersión del virus. El combate al mosquito transmisor no es una tarea exclusiva del gobierno, sino un compromiso compartido con la ciudadanía. Hasta el siguiente comentario.
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7:13. ¿Qué dijeron? El sábado no llegó la mojarrita. Aquí estoy. Aquí estamos a partir de este momento y hasta las 11:00 p.m. que espero me permitas, ¿verdad?, estar contigo, acompañarte, estar ahí a tu lado, en el volante, en tu casa, en tu negocio, en tu hamacón, en tu sillón, en tu cama. ¡Uy! La mojarrita ahí contigo. Bueno, claro, siempre y cuando seas soltero, si no, quien debe de estar ahí a tu lado es tu pareja, ¿cómo no? Besándola, amándola, diciéndole cosas bonitas, diciéndole que eres tú lo más importante. ¡Uy! Ya saben, aquí a través del 89.3, la qué buena, te voy a estar acompañando. Si quieres reportarte, vía WhatsApp nada más. Ay, sí. Vía WhatsApp nada más, 9931-290933. Si quieres alguna melodía en especial, si le quieres dedicar alguna canción a alguien, tú me la pides y yo la pongo con mucho gusto en este sabadito. Hoy este caballero, ¿quién es? El de Multiservicio, saludos. Ya sabes, sabadito, sabadeando, ¿verdad? Con la mojarrita a través del 89.3. Aquí vamos a estar, no importa que haya calor, frío, el chiste es disfrutar porque hoy estamos vivos y hoy te puedes echar un heladito, ¿verdad? Una tortita. Hoy sí te puedes desplayar todo lo que quieras, nada de que dieta, nada de eso, no. Hoy sábado, hoy toca de todo, de todo. ¿Sale? Así que vamos a vivir la vida al máximo. Te dejo con buena música. Esto fue de Daddy Yankee, pero viene más música para ti, para chuparse los dedos a través del 89.3, donde suena la qué buena.

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2: Las 7 con 20 minutos.
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1: Las 7 con 29 minutos.
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1: Las 7 con 44 minutos.
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4: 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Las 7 de la noche con 46 minutos. Continuamos con buena música. Aquí suena La Que Buena.
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1: Las 7 con 50 minutos.
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1: Las 8 con un minuto.
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1: 8:05. Te saluda la Mojarrita a través del 89.3. Sábado, te acompaño. Son los Yaguarú que nos cantan Pero tu mirada. Aquí suena La Qué Buena.

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1: Las 8 con 12 minutos.
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2: La salud pública exige constancia y las cifras recientes de la Secretaría de Salud Federal demuestran que las acciones preventivas rinden frutos cuando se aplica con rigor. Y es que al corte de la semana epidemiológica 20, Tabasco registra una disminución en su incidencia de dengue al descender de segundo al tercer lugar nacional, acumulando 364 casos en lo que va del año. Esta ligera baja en un contexto nacional que ya suma 2,136 contagios confirma que la intensificación de las jornadas de control larvario y nebulización implementadas desde abril por el gobierno estatal está logrando contener un repunte crítico. El análisis detallado del panorama epidemiológico revela que de los casos confirmados en la entidad, 189 corresponden a dengue no grave, 166 representan signos de alarma y solo 9 se clasifican como tipo grave. El mapa de riesgo local enciende alertas en los municipios de Jalpa de Méndez, Centla, Nacajuca y Emiliano Zapata. Estas 4 demarcaciones concentran de manera preocupante 157 de los 364 casos estatales, lo que obliga a las autoridades a focalizar sus brigadas de manera urgente en estos focos rojos para evitar la dispersión del virus. El combate al mosquito transmisor no es una tarea exclusiva del gobierno, sino un compromiso compartido con la ciudadanía. Hasta el siguiente comentario.
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1: Las 8 con 23 minutos.
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1: Las 8:31.
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A través del 89.3 es el Lenin Ramírez y Banda MS cuando son las 8:42.

0: 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Las 8:52.
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0: Amigos, deuda está ya mi compañero Esteban Torres desde el parque de Doña ¿quién? Dora María, ¿dónde está Cuernos Chuecos y Edwin Luna y la Tracalosa? Adelante, compañero.
1: Ahí estamos. Gracias, Mojarrita. ¿Cómo estás? Buenas tardes. Buenas noches para ti y para toda la banda que nos está acompañando a través de la Qué Buena 89.3 de FM. Les saludo con el gusto de siempre. Muchas gracias a todos aquellos que están a través de las redes sociales. Váyanse conectando porque ya estamos justamente a las afueras del Teatro al Aire Libre del Parque Tabasco. Si usted viene para acá, el estacionamiento está pasando la entrada al Parque Dora María, así que le invito para que usted también venga a disfrutar de Cuernos Chuecos el día de hoy, que ya se llegó la fecha, ¿no? Hoy Cuernos Chuecos y además un artista súper especial. Hablamos de Edwin Luna y la Tracalosa de Monterrey, que por cierto, gracias ahí a la banda de la Tracalosa de Monterrey, que tenemos con ellos ahí una dinámica muy chida. Vaya, conéctese en este momento a través de la Qué Buena 89.3 de FM, porque estamos transmitiendo en vivo para que vea usted cómo está el ambiente. La gente está llegando, ¿eh? Un poquito tarde, pero está llegando a 8:54 de la noche a través de la 89.3 de FM. Ahí viene la banda a disfrutar. No sé si vienen a ver Cuernos Chuecos, si vienen a ver a Edwin Luna. Vamos a preguntarle a Cabe. Acá, vea. Estamos en vivo para la Qué Buena. ¿Cómo están? ¿Cómo se llaman?
2: Hola, buenas noches, Lidia.
1: Lidia, ¿qué zona tienes, Lidia?
2: Nidia, laterales.
1: ¿Lateral derecho?
2: Sí, apenas nos decidimos hoy, ya no alcanzamos VIP, porque se llenó.
1: Ya está lleno VIP. ¿Vienen por Edwin Luna o vienen por Cuernos Chuecos, la neta?
2: Cuernos Chuecos.
1: Cuernos Chuecos, ya, Edwin Luna, ¿ya se van ahí cuando termine Cuernos Chuecos?
2: Sí.
1: Ay, hasta crees que te vas a... ¿De dónde vienen?
2: Desde...
1: ¿De dónde? No sabes dónde vive. Vengo de no sabes. De Nacajuca, Cuba y El Salvador. Oye, ¿cómo te llamas tú? ¿Así te gusta Edwin Luna de Tracalosa, no?
2: No, vengo por Cuernos Chuecos.
1: Fíjate que estaban a punto de ganarse una foto con ellos. Te lo juro, estaban a punto de ganarse una foto con ellos. Pero no les gusta Edwin Luna y la Tracalosa de Monterrey, ¿eh? La verdad que tenemos dos accesos para fotografías el día de hoy a las 11:30 de la noche. ¿Ah? No, mija, nos dijo, estamos en vivo. Busca la página, busca Qué Buena 89.3 Villahermosa. Estamos completamente, para que veas, mija, ponte esto, ¿eh? Para que veas que estamos completamente en vivo a través de la Qué Buena 89.3. La clave era que tenían que responder que le gustaba Edwin Luna y la Tracalosa de Monterrey, ¿eh?
2: Ajá, es que le chance a otras personas que quieren venir a verlo, que quieren tomar foto con él.
1: Ah, okay. ¿De dónde vienes tú?
2: De Nacajuca.
1: De Nacajuca. ¿Y por qué hablas así como si fuera de Colombia, mi amor? ¿Por qué hablas así como colombiana? Cuéntamelo, dime, decímelo tú, ¿por qué hablas así, pues?
2: Soy de Nacajuca.
1: ¿Lo que hacen las series colombianas, venezolanas, hombre? ¿De qué parte de Nacajuca son? ¿Son de Bosque de Saloya? ¿Son de Nacajuca? No, ¿de qué parte de Nacajuca?
2: No, de la mejor colonia, El Carmen.
1: Ah, del que tienen una feria muy buena. Ya viene la feria, es en julio.
2: 15, 16, los invitamos a que vayan a la colonia del Carmen.
1: A ver si nos invitan, porque los de Macultepec ya me invitaron, ¿eh? Voy al paseo el 18 de julio, si no mal recuerdo, estaré por allá.
2: Pues te invitamos para que vayas el 15.
1: Pero no hacen paseo, no hacen en rama.
2: La buena en rama el 15 y 16.
1: El 15, y cae miércoles.
2: Pero el mero día es el 16, pueden ir, igual hay toreadas que...
1: Allá mandará mi compadre el Perico Lee Marcelo, allá mandará el Perico, que es el animador oficial de esa zona. Así que, chicas, muchas gracias. Si quieren verse en redes sociales, verán Qué Buena 89.3 y estamos en vivo por la Qué Buena también. Qué lástima que no se ganaron el pase.
2: Hay muchas otra persona que en verdad sí lo admire. O sea, sinceramente, no es que no me encante, sí lo escucho. Sí, pero hay.
1: Emilio, por favor, ven el Ozzy. Gordo, sí, ay, gordo, ¿eh? Y acabé. Esta pensaba que iba a unos 15 años o no sé. El vestidazo, está chido. ¿Y tú qué onda? ¿Todo bien? Está bien. Botas y todo, vienen embotadas, ¿verdad? Pero se ve que lo compraron 3x1, ¿verdad? No, son diferentes, no, está bien. Chicas, que se diviertan mucho, pásenla bien. Gracias, suerte, gracias. Saludos. Ahí está, así está el ambiente, aquí justamente en la entrada al Teatro al Aire Libre del Parque Tabasco. Vamos a seguir caminando, acá hay banda raza que quiere foto con Edwin Luna de Tracalosa de Monterrey. Están compartiéndonos, ¿cuántos van? Va poquitos, ¿cuánto? 54. Si llegamos a 100, le vamos a dar a la gente que a lo mejor esté ahí conectada, le vamos a regalar un pase para entrar al evento. ¿Y qué te parece? Le regalamos una foto. Ah, si llegamos a 100 en unos 5 minutitos más, más o menos. Aguántame ya el corte, mi querida Mojarrita. Son las 8 de la noche con 58 minutos, 8 de la noche con 58 minutos en la Qué Buena 89.3, Villahermosa. No sé si podamos entrar para la parte central desde acá. Yo creo que por aquí no podemos entrar a la parte central. ¿A quién, gordo? Ahorita lo entrevistamos, gordo, ahorita entrevistamos. Ahí que me aguante tantito. Vamos a entrar a la parte de VIP. Vamos a entrar a la parte de VIP para la banda que nos está acompañando a través de la Qué Buena 89.3 de FM. 89.3 de FM. Oigan, estamos caminando. La zona que está allá es justamente la taquilla y es justamente lo que es la entrada a laterales. Aquí tienen la parte de un torito mecánico, 50 varos el toro mecánico, que ya mi esposa y mi niño se subió, 50 varos, vengan ustedes a disfrutar el toro mecánico. Oye, qué chido el outfit de los niños, ¿no? La neta, qué chido. Carnal, ¿con quién vienes, amigazo? ¿Cómo te llamas? Estamos en vivo para la Qué Buena.
3: Damián,
1: ¿qué vienes a ver los toros?
3: Sí.
1: ¿De dónde vienes?
4: ¿De qué parte?
1: En Acajuca. Oye, la banda en Acajuca le gusta mucho. ¿De dónde viene, señor? ¿Cómo se llama usted?
4: Hernán Soberano Pérez.
1: Hernán, me imagino que viene por Cuernos Chuecos, ¿no?
4: Así es.
1: ¿Ya había venido o es la primera vez que vienen?
4: Segunda vez.
1: ¿Qué le parece?
4: Excelente.
1: Pues, señor, ¿con quién viene usted?
4: Con mi tía Jimena.
1: Oye, felicidades.
4: Padre y todo.
1: Compadre. Sí. ¿Quién va a tirar la chela, compadre?
4: A ver, sí.
1: Ah, gordo, te voy a cachar una al rato. ¿De qué parte de Acajuca?
4: Centro.
1: Del centro de Acajuca. Por allá nos encontramos unos del Carmen, Acajuca, de Vainilla, no son de más. Mucha gente de Acajuca, señor, que se la pase muy bien. Gracias, estamos a través de la Qué Buena. Seguimos transmitiendo en vivo, seguimos caminando para que ustedes puedan observar, ver si usted no tuvo la oportunidad de venir al evento de Cuernos Chuecos. Ya se está mejorando mi garganta, ya se está mejorando mi gargantita. Estamos acá, la mejor seguridad del mundo mundial, gordo. Vamos a platicar con mi hermano del alma, mejor conocido como la Ranita.
5: Hola,
1: la seguridad garantizada, ¿no?
5: Así es, amigo, como siempre, estamos aquí presentes para que tengan un evento sumamente seguro, para que ustedes vengan a divertirse sin preocupación de nada.
1: Oye, lo primero que se hace es revisar que no entren armas punzocortantes, ¿qué más?
5: Perfecto, mira, se hace un cacheo para que precisamente, como tú lo acabas de comentar, para que no entre ningún tipo de arma, ningún tipo de droga, ni tampoco vaya a entrar algún tipo de alcohol que no sea reglamentario, o sea, de los que le llaman de esos adulterados.
1: Ok, perfecto. Oye, ¿podemos pasar a la zona VIP para que podamos ver cómo está la banda?
5: Con mucho gusto, adelante, son bienvenidos.
1: Gracias, Ranita. Ahí está la mejor seguridad. 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
1: Ahí está, muchas gracias, mi hermano. Ahí está para la banda que tiene algún evento. Ellos van a estar también por ahí en todos los eventos. Ya tienen años de experiencia y además de eso, son chavos que, por ejemplo, si tienen un evento y no quiere que pase a mayores, lo único que tiene que hacer es hablarle a ellos. Aquí es la zona donde ingresan a la zona de VIP. Acá es la zona de VIP. Vamos a pasar a nosotros a la zona VIP para que vean ustedes que ya la gente se está dando cita. Eso es lo que hacen los de seguridad, revisar a toda la banda que viene, a toda la gente que está llegando. Eso es lo que hacen básicamente. Ahí seguimos, mi buen Emilio, mi buen Simba. Acá está, ya está la banda, ¿eh? Están esperando los toros. Vamos a ver los toros, no vamos a ver los toros. ¿Te vas a aguantar uno, Emilio? Ahí está, vean las chicas. Hola, chicas, saludos, estamos en vivo para la Qué Buena. Hola. Acá pura gente guapa. ¿Qué hiciste, hermano? ¿Cómo estás? Ahí está, vean ustedes, ya está agarrando ambiente.
6: ¡Saludos para la banda!
1: Bueno, ¡saludos, gordo! Ahí viene a pistear la banda malandra. Oigan, ahí está mi buen hermano del alma, también parte de la seguridad que van a encontrar ustedes por acá, mi buen Gonzalo, seguridad garantizada. Ahí está la invitación para que vengan ustedes. Esta es la zona. Ahí está acá está la señora Felicita. Vamos a hablar con Felicita, a ver si hay chancita ahí. A ver si podemos platicar con ella. Ya todo está al 100, enfoca la parte laterales. Las partes laterales ya están más que al 100 garantizado. Hoy Edwin Lunas con los Chuecos. Vamos a pasar para que vean ustedes. ¿Puedo pasar a transmitir? Estamos en vivo para la Qué Buena, señora Felipe. ¿Va? Oiga, vamos a ver para que vean ustedes el evento. El evento ya está listo. ¿Cómo se montó esto? Vean, aquí para muchas bandas que vienen, luego normalmente está así. Es un trabajo minucioso para que ustedes puedan observar pirotecnia y más. Desde esta parte, vean ustedes, chequen. Ahí está el escenario, hermano, chécate el escenario. Vámonos por acá, estamos en vivo, ahí está mi hermano del alma. ¿Qué hiciste, gordo? ¿Cómo estás? ¿Cómo te va?
7: Todo bien,
1: ¿cómo te ha ido? Oye, ¿todo listo, no, Yair?
7: Ya estamos listos, mi querido Topo, para que toda la gente venga aquí a este gran evento de Cuernos Chuecos, así que cáiganle, porque aún están a tiempo, estamos a minutitos de arrancar, para que vean a los mejores jinetes internacional, el Topo. Bien, el top internacional viene Álvaro Álvarez, viene Fernando Mayans, campeón internacional tabasqueño, viene también por ahí Alfredo Rubalcaba, Rigo Miranda, los mejores jinetes van a estar presentes en Tabasco. Así que no se lo pierdan, cáiganle si están por aquí cerca. Todavía hay boletos ahí en la taquilla.
6: Todavía hay boletos. A ver si podemos platicar rapidito con don Rodrigo, ¿no?
8: Sí.
6: Don Rodrigo. Don Rodrigo, para la Qué Buena, ¿cómo está usted en el topo de la Qué Buena, Villahermosa? Estamos en vivo para la Qué Buena en redes sociales y a través de radio. Nada más para decir, un evento de 10, ¿no? Digo, te ve fácil, pero la verdad, montar un evento de este de esta calidad no es fácil, ¿no?
8: Sí, muchas gracias. Aquí lo esperamos hoy a las 9 de la noche. Sí,
6: gracias, señor Rodrigo. Ahí está. Vean ustedes. La neta, si usted está a tiempo todavía de venir, está a tiempo de venir, no ha comprado su boleto, vengan ustedes para que puedan llevar a cabo este evento. Ah, vamos a platicar con Felicita. Felicita, ¿puedo platicar contigo? Ya, me dice que no. Ya, el vocero es Yair, entonces, ¿o qué? Ya no, me mandó para con usted, hombre. Pero vea, vamos a platicar acá con alguien. Vamos a platicar, hombre. Estamos en vivo para la Qué Buena. Oye, listísimo el evento.
8: Sí, pues buenas tardes y muchas gracias a todos por asistir. Ya estamos listos para arrancar. Los toros ya están listos y los jinetes también.
6: Oye, aparte del show, un show de primer nivel, ¿no? Digo, que no todos los años viene y ahora que tiene la oportunidad de un evento familiar también.
8: Sí, pues para nosotros es un placer siempre estar aquí en Villahermosa, un público muy conocedor de ganado, de la vida de rancho y con el mismo respeto que viene, nosotros vamos a presentar nuestro evento.
6: Lo que te digo, y cerrar con broche de oro con la Tracalosa de Monterrey.
8: Sí, claro que sí, un rato deportivo, un rato de adrenalina y después un rato de baile y de cotorreo.
6: Pues ahí está la invitación, ¿a qué hora comienza el show?
8: Comienza a 9:30, arrancamos, a las 9:30 arrancamos.
6: Estamos a 25 minutos de arrancar.
8: 25 minutos y empezamos.
6: ¿Hasta cuánto tiempo tiene que aguantar el toro, el jinete? ¿Cuánto tiempo?
8: Tiene que aguantar 8 segundos montando el toro y la mano libre no puede tocar nada ni a nadie. Si toca algo es totalmente descalificado.
6: Oye, y la pirotecnia, ¿no? Esto es un show.
8: Sí, claro. Va muy de la mano para nosotros lo deportivo con lo audiovisual. Tenemos muchos materiales padrísimos, videos, cintas, pirotecnia que al público le van a gustar mucho.
6: Ya está. Muchas gracias, hermano.
8: A ustedes.
6: Pues ahí está para la banda Malandra a través de la Qué Buena 89.3 DPM. Yo soy Esteban Torres, me dicen el topo. Este es el evento que estaban esperando Cuernos Chuecos en Villahermosa, Tabasco. Ahí está el show, la neta, el escenario. ¿Acaso le va a tocar o le va a cantar el señor Edwin Luna de Tecnología de Monterrey? Vamos a fragante, que fallamos. Vamos. Rapidito, 2 minutos más y terminamos para que vean ustedes la parte donde va a surgir, donde va a subir los jinetes. Esta es la parte. Donde, vean, chequen ustedes. Esta es la parte donde se suben los jinetes. Enfócame por allá. Esta es la parte donde los jinetes montan. Básicamente acá se están preparando, acá estamos todos listos. Es un show realmente impresionante. Así que le invitamos para que también ustedes vengan, se den cita a este gran evento. Señores, despedimos esta transmisión. Muchas gracias a la banda. Muchísimas gracias, Topo. Saludos a Alejandra López, Irene López. Muchas gracias a toda la banda que se está conectando. Freddy Guzmán, Héctor Vidal, saludos a todos, muchas gracias. Pues ya estamos a minutos de comenzar. Gracias, mi buen Sima. Vamos a tener fotos con la Tracalosa de Monterrey. Bye, bye.

0: Las 9
1: con 10 minutos.
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6: Oigan, no se lo pierdan, los que ganaron boletitos ya deben de estar por allá para este gran evento, ¿verdad?, de Cuernos Chuecos, y también para cerrar con broche de oro Edwin Luna y la Tracalosa de Monterrey. Lástima de esas chicas que no supieron responder que sí les iban por Edwin Luna, se iban a ganar una foto con Edwin Luna, pero bueno, así es la suerte. Son las 9 de la noche con 12 minutos. 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Son los Askis que nos cantan. ¡Ay, mi corazón!

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2: Las 9 con 19 minutos.
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3: La salud pública exige constancia y las cifras recientes de la Secretaría de Salud Federal demuestran que las acciones preventivas rinden frutos cuando se aplica con rigor. Y es que al corte de la semana epidemiológica 20, Tabasco registra una disminución en su incidencia de dengue al descender de segundo al tercer lugar nacional, acumulando 364 casos en lo que va del año. Esta ligera baja en un contexto nacional que ya suma 2,136 contagios confirma que la intensificación de las jornadas de control larvario y nebulización implementadas desde abril por el gobierno estatal está logrando contener un repunte crítico. El análisis detallado del panorama epidemiológico revela que de los casos confirmados en la entidad, 189 corresponden a dengue no grave, 166 representan signos de alarma y solo 9 se clasifican como tipo grave. El mapa de riesgo local enciende alertas en los municipios de Jalpa de Méndez, Centla, Nacajuca y Emiliano Zapata. Estas 4 demarcaciones concentran de manera preocupante 157 de los 364 casos estatales, lo que obliga a las autoridades a focalizar sus brigadas de manera urgente en estos focos rojos para evitar la dispersión del virus. El combate al mosquito transmisor no es una tarea exclusiva del gobierno, sino un compromiso compartido con la ciudadanía. Hasta el siguiente comentario.
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1: Las 9:32.
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2: Las 9 con 41 minutos.
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1: Las 9:52.
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0: 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Las 10 en punto. 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
3: Revista del Consumidor.
4: Tienen más de 4,000 años de historia, pero ¿sabes realmente qué contienen las salchichas que pones en tu mesa? Hoy te traemos el estudio de calidad de salchichas. Quédate para conocer todo sobre él.
3: Además, te explicamos qué paso seguir cuando un producto falla y el proveedor se niega a responder por tu compra. No olvides que la garantía es el respaldo legal que asegura que tu inversión está protegida.
4: ¡Acompáñanos!
5: Revista del Consumidor.
3: Las salchichas son un alimento cotidiano en la despensa de muchas personas, debido a su accesibilidad económica y practicidad. Pero, ¿sabes cuál es el origen de este embutido? Este se sitúa en Mesopotamia, en el año 2000 antes de nuestra era.
4: Hoy en día, las salchichas están hechas principalmente de carne y agua. De hecho, el agua puede representar hasta el 70% del producto final. Dependiendo del fabricante, también se les llegan a adicionar harinas, féculas, almidón o soya.
3: En el mercado existe una gran variedad, pero hay un detalle al que debes prestar mucha atención. ¿Sabes cuál es la diferencia entre una salchicha con pavo y una de pavo? Suena casi igual, pero no lo es. Cuando la etiqueta dice con pavo, significa que es una mezcla de pollo y pavo. El fabricante está obligado a declarar qué porcentaje de pavo le añadió. En cambio, si dice de pavo, significa que toda la carne que contiene proviene exclusivamente de esta ave. Eso sí, tome en cuenta que la cantidad total de carne en el producto siempre dependerá de la fórmula de cada marca.
4: El Laboratorio Nacional de Protección al Consumidor revisó diversos productos para verificar sus aportes nutrimentales y el cumplimiento de su regulación. Se analizaron 37 productos, 8 Viena o tipo Viena, 7 de pavo, 7 con pavo, 1 de pechuga de pavo, 3 para hot dog, 3 de pavo para hot dog, 2 con pavo para hot dog, 4 Frankfurt y 2 para desayuno.
3: Se verificó toda su información comercial, la cual se encuentra en las etiquetas de cada producto. Estas tienen que cumplir con los requisitos de la norma oficial mexicana.
4: También se evaluó su calidad sanitaria, verificando la ausencia de agentes patógenos, como la salmonela, ya que son un riesgo para la salud.
3: Asimismo, se determinó la cantidad de nutrientes, como proteína, grasa, carbohidratos y agua. Estos nutrientes son esenciales para el funcionamiento de nuestro organismo, ya que le proporcionan energía.
4: Igualmente, se verificó que su contenido no excediera la cantidad de nitritos permitidos. Estos se utilizan como conservadores para inhibir el crecimiento de bacterias dañinas y mantienen el color rosa de los embutidos.
3: Se determinó la presencia de sodio y se verificó que coincidiera con el contenido declarado en la etiqueta. Finalmente, se calculó el aporte calórico por cada 100 gramos de producto.
4: Los resultados fueron los siguientes. Primero, debes saber que debido a que los embutidos suelen presentar cantidades elevadas de sodio, todos los productos resultaron con exceso de este mineral. Todos pasaron la prueba de calidad sanitaria, además de cumplir con el sodio y contenido neto que declaran.
3: Las salchichas que contienen más nitritos de lo permitido son dos de la marca Bafar, de Viena y Frankfurt, y Parma Savory, de pavo.
4: Los productos que no son veraces en su información comercial y declaran más proteína o grasa de la que contienen son las salchichas Viena de las marcas Bafar y Capistrano Clásica, las de pavo de Bernina, para hot dog de Bafar y para desayuno la marca Obertal.
3: Los productos que destacan tener pavo, pero contienen muy poco, son las marcas Swan Premium y Kir con Pavo. Aunque destacan el ingrediente, solamente contienen el 4% de este cárnico.
4: Si vas a comprar salchichas, lo mejor es que sigas estas recomendaciones. Lee la etiqueta, revisa la fecha de caducidad y los ingredientes. Asegúrate de elegir el producto que deseas. La salchicha de pavo tiene el 100% de este tipo de carne, mientras que la que dice con pavo tan solo tiene del 4 al 25%.
3: Evita romper la cadena de frío. Deben colocarse hasta el último en tu carrito y ser lo primero en guardarse en el refrigerador al llegar a casa. Verifica los ingredientes. Si tienes alguna alergia, es importante revisarlos antes de la compra.
4: También consulta a tu médica o médico, ya que estos productos tienen cantidades elevadas de sodio y no es conveniente que las personas con hipertensión lo consuman.
3: La recomendación de la OMS para adultos es no rebasar los 2 miligramos diarios, es decir, menos de 5 gramos o una cucharadita de sal. En el caso de niñas, niños y adolescentes entre 2 y 15 años, esta cantidad debe reducirse aún más, ajustándose a su edad y sus necesidades energéticas.
4: Compara precios y calidad. Recuerda que cuidar tu consumo es cuidar tu salud y tu bolsillo.
6: Revista del consumidor.
4: Es normal que, al estrenar un producto, sintamos esa emoción de haber hecho una buena inversión. Pero, ¿qué ocurre si lo que acabamos de comprar presenta fallas o defectos de fábrica?
3: Lo primero es mantener la calma, ya sea porque un artículo no coincide con lo que se prometía en la etiqueta o porque esa licuadora nueva dejó de funcionar a la tercera vez. Es común sentir que nuestra confianza y nuestro dinero han sido vulnerados.
4: Pero, si ese producto sale defectuoso, no tienes por qué resignarte a perder tu dinero. La garantía es un derecho fundamental que te protege frente a bienes o servicios que no cumplen con los estándares de calidad, funcionamiento o seguridad que te ofrecieron al momento de la compra.
3: Tomemos de ejemplo un caso hipotético. Sofía compró un refrigerador con un año de garantía, pero dejó de enfriar a los 3 meses. El proveedor se negó a cumplir la garantía justificando un mal uso del producto. Y no solo eso, también intentó cobrarle la reparación. Ella llamó al teléfono del consumidor y con asesoría de los especialistas consultó la Ley Federal de Protección al Consumidor. Ahí descubrió que tenía 3 opciones legales: la reparación gratuita, la reposición del producto por uno nuevo o la devolución de su dinero.
4: Además, descubrió que también tenía derecho a una compensación no menor al 20% del precio pagado. Con esta información, inició su proceso de conciliación ante la Profeco. Al final, el proveedor admitió la falla, le entregó un refrigerador nuevo y le otorgó la bonificación correspondiente. Un final justo para una compra que parecía perdida.
3: El caso de Sofía terminó bien porque ella estaba informada. Sin embargo, es importante saber que existen situaciones específicas donde el proveedor sí podría negar la garantía de forma legal. Así es, para evitar sorpresas, toma nota. La garantía podría no aplicar si no cuentas con el comprobante de compra, hubo un uso inadecuado del producto, transcurrió el plazo de vigencia, hay daños ocasionados por un tercero, o si los productos fueron adquiridos en oferta o descuento y se avisó previamente que no contaban con garantía.
4: Por ley, todos los proveedores están obligados a entregarte una póliza de garantía por escrito al momento de recibir tu bien o servicio. Esta debe ser clara y especificar qué cubre, por cuánto tiempo y a dónde debes acudir para hacerla efectiva.
3: Recuerda que cuando un producto no sirve para lo que fue diseñado, tienes derecho a elegir entre la reposición del bien, la rescisión del contrato o una reducción en el precio. Y en todos los casos, la ley contempla tu derecho a una bonificación. Para que tu próxima compra no termine en una decepción, te compartimos estas recomendaciones finales.
4: Revisa la garantía antes de comprar. Verifica vigencia, cobertura, cómo aplicarla y dónde están los centros de servicio. Conserva tus comprobantes. Guárdalos y sácales una foto o copia porque el papel térmico se borra. Reporta fallas de inmediato. Acude al proveedor proveedor para solicitar reparación, reposición o reembolso.
3: No acudas con terceros. Si alguien ajeno al proveedor intenta reparar el producto, la garantía es invalida. Desconfía de frases prohibidas. Expresiones como "no hay cambios ni devoluciones" no pueden estar por encima de la ley.
4: Si tienes problemas para hacer valer tus derechos, acércate a la Profeco. Puedes escribirnos a los correos denunciaprofeco@profeco.gob.mx, denunciapublicitaria@profeco.gob.mx o solicitar asesoría personalizada en asesoría@profeco.gob.mx.
3: No olvides que al exigir que se cumpla tu garantía, no solo defiendes tu dinero, sino que fortaleces una cultura de respeto que beneficia a todas y todos. Ejercer tus derechos como persona consumidora es la mejor forma de proteger tu economía y fomentar un mercado más justo.
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4: Te invitamos a conocer todos los detalles sobre la edición 591 del mes de mayo de la Revista del Consumidor en su versión impresa o digital.
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8: Las 10 con 11 minutos.
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9: La salud pública exige constancia y las cifras recientes de la Secretaría de Salud Federal demuestran que las acciones preventivas rinden frutos cuando se aplica con rigor. Y es que al corte de la semana epidemiológica 20, Tabasco registra una disminución en su incidencia de dengue al descender de segundo al tercer lugar nacional, acumulando 364 casos en lo que va del año. Esta ligera baja en un contexto nacional que ya suma 2,136 contagios confirma que la intensificación de las jornadas de control larvario y nebulización implementadas desde abril por el gobierno estatal está logrando contener un repunte crítico. El análisis detallado del panorama epidemiológico revela que de los casos confirmados en la entidad, 189 corresponden a dengue no grave, 166 representan signos de alarma y solo 9 se clasifican como tipo grave. El mapa de riesgo local enciende alertas en los municipios de Jalpa de Méndez, Centla, Nacajuca y Emiliano Zapata. Estas 4 demarcaciones concentran de manera preocupante 157 de los 364 casos estatales, lo que obliga a las autoridades a focalizar sus brigadas de manera urgente en estos focos rojos para evitar la dispersión del virus. El combate al mosquito transmisor no es una tarea exclusiva del gobierno, sino un compromiso compartido con la ciudadanía. Hasta el siguiente comentario.
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1: Las 10 con 24 minutos.
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0: Las 10 con 30 minutos.
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1: Las 10 con 43 minutos.
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0: 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Las 10 con 47 minutos.
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2: La salud pública exige constancia y las cifras recientes de la Secretaría de Salud Federal demuestran que las acciones preventivas rinden frutos cuando se aplica con rigor. Y es que al corte de la semana epidemiológica 20, Tabasco registra una disminución en su incidencia de dengue al descender de segundo al tercer lugar nacional, acumulando 364 casos en lo que va del año. Esta ligera baja en un contexto nacional que ya suma 2,136 contagios confirma que la intensificación de las jornadas de control larvario y nebulización implementadas desde abril por el gobierno estatal está logrando contener un repunte crítico. El análisis detallado del panorama epidemiológico revela que de los casos confirmados en la entidad, 189 corresponden a dengue no grave, 166 representan signos de alarma y solo 9 se clasifican como tipo grave. El mapa de riesgo local enciende alertas en los municipios de Jalpa de Méndez, Centla, Nacajuca y Emiliano Zapata. Estas 4 demarcaciones concentran de manera preocupante 157 de los 364 casos estatales, lo que obliga a las autoridades a focalizar sus brigadas de manera urgente en estos focos rojos para evitar la dispersión del virus. El combate al mosquito transmisor no es una tarea exclusiva del gobierno, sino un compromiso compartido con la ciudadanía. Hasta el siguiente comentario.
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2: 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Las 5 con 3 minutos.
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2: Las 5 con 13 minutos.
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2: Las 5 con 21 minutos.
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2: Las 5 con 32 minutos.
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1: Las 5 con 42 minutos.
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2: 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Las 6 con 2 minutos.
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1: Las 6:11.

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3: El dinamismo económico de una región se mide directamente por la velocidad y el volumen de su movilidad. Y el Aeropuerto Internacional de Villahermosa, Carlos Rovirosa Pérez, está enviando señales contundentes de reactivación. Y es que durante el primer cuatrimestre de 2026, la terminal aérea registró un incremento de 6.35% en el tráfico de pasajeros en comparación con el año anterior. Esto de acuerdo con datos reportados por su administrador Víctor Francisco Ballinas. Este repunte no es una estadística aislada, refleja de forma directa una mayor actividad comercial, turística y de negocios que está inyectando vitalidad al estado. Por usar el 500,000 de usuarios movilizados entre enero y abril, quedando a tan solo 500 pasajeros de alcanzar esa meta, demuestra que Tabasco se consolida como un nodo estratégico para el sureste del país. Actualmente la terminal opera con paso firme gracias al servicio diario de 4 aerolíneas comerciales que sostienen un ritmo constante de 15 vuelos por jornada. En conclusión, cada pasajero que aterriza en la capital representa empleos, inversiones y un paso adelante en la consolidación económica de un Tabasco que vuela alto. Hasta el siguiente comentario.
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4: Las 6:22.

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1: Las 6:34.

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2: Las 6:42.

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1: Las 6:52.

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1: 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Las 7 con 3 minutos.
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2: El dinamismo económico de una región se mide directamente por la velocidad y el volumen de su movilidad. Y el Aeropuerto Internacional de Villahermosa, Carlos Rovirosa Pérez, está enviando señales contundentes de reactivación. Y es que durante el primer cuatrimestre de 2026, la terminal aérea registró un incremento de 6.35% en el tráfico de pasajeros en comparación con el año anterior. Esto de acuerdo con datos reportados por su administrador Víctor Francisco Ballinas. Este repunte no es una estadística aislada, refleja de forma directa una mayor actividad comercial, turística y de negocio que está inyectando vitalidad al estado. Por usar el 500,000 de usuarios movilizados entre enero y abril, quedando a tan solo 500 pasajeros de alcanzar esa meta, demuestra que Tabasco se consolida como un nodo estratégico para el sureste del país. Actualmente la terminal opera con paso firme gracias al servicio diario de 4 aerolíneas comerciales que sostienen un ritmo constante de 15 vuelos por jornada. En conclusión, cada pasajero que aterriza en la capital representa empleos, inversiones y un paso adelante en la consolidación económica de un Tabasco que vuela alto. Hasta el siguiente comentario.
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3: Las 7:12.

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3: Las 7:22.

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1: Las 7 con 30 minutos.
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2: Las 7 con 37 minutos.

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1: Las 7:47.

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2: 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Las 8 con 3 minutos.
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1: El dinamismo económico de una región se mide directamente por la velocidad y el volumen de su movilidad. Y el Aeropuerto Internacional de Villahermosa, Carlos Rovirosa Pérez, está enviando señales contundentes de reactivación. Y es que durante el primer cuatrimestre de 2026, la terminal aérea registró un incremento de 6.35% en el tráfico de pasajeros en comparación con el año anterior. Esto de acuerdo con datos reportados por su administrador Víctor Francisco Ballinas. Este repunte no es una estadística aislada, refleja de forma directa una mayor actividad comercial, turística y de negocio que está inyectando vitalidad al estado, rozar el 500,000 de usuarios movilizados entre enero y abril, quedando a tan solo 500 pasajeros de alcanzar esa meta, demuestra que Tabasco se consolida como un nodo estratégico para el sureste del país. Actualmente la terminal opera con paso firme gracias al servicio diario de 4 aerolíneas comerciales que sostienen un ritmo constante de 15 vuelos por jornada. En conclusión, cada pasajero que aterriza en la capital representa empleos, inversiones y un paso adelante en la consolidación económica de un Tabasco que vuela alto. Hasta el siguiente comentario.
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5: Las 8 con 12 minutos.
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5: Las 8 con 13 minutos.

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1: Las 8:25.

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5: Las 8:38.

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5: Las 8:53.
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2: 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Las 9 con un minuto.
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2: El dinamismo económico de una región se mide directamente por la velocidad y el volumen de su movilidad. Y el Aeropuerto Internacional de Villahermosa, Carlos Rovirosa Pérez, está enviando señales contundentes de reactivación. Y es que durante el primer cuatrimestre de 2026, la terminal aérea registró un incremento de 6.35% en el tráfico de pasajeros en comparación con el año anterior. Esto de acuerdo con datos reportados por su administrador Víctor Francisco Ballinas. Este repunte no es una estadística aislada, refleja de forma directa una mayor actividad comercial, turística y de negocio que está inyectando vitalidad al estado. Por usar el 500,000 de usuarios movilizados entre enero y abril, quedando a tan solo 500 pasajeros de alcanzar esa meta, demuestra que Tabasco se consolida como un nodo estratégico para el sureste del país. Actualmente la terminal opera con paso firme gracias al servicio diario de 4 aerolíneas comerciales que sostienen un ritmo constante de 15 vuelos por jornada. En conclusión, cada pasajero que aterriza en la capital representa empleos, inversiones y un paso adelante en la consolidación económica de un Tabasco que vuela alto. Hasta el siguiente comentarios.
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3: Las 9:14.
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9 de la mañana con 15 minutitos, 9 con 15. Continuamos en la Qué Buena, 89.3 Villa Hermosa. ¿Cómo andamos? ¿Cómo andamos? Muchachonas, muchachones, hoy es dominguito sabroso, 31 de mayo. Se nos fue mayo, pero volando, tendido y con todo. Así que vamos a arrancar. Mañana, mañana arrancamos el mes de junio, un mes que van a venir muchas cosas buenas. Esperando que mayo te haya dejado buenas cosas, de las cuales hayamos aprendido algo, ¿no? Y sobre todo la experiencia. Nos volvemos más viejos. Pero también, también más de expertos, ¿cómo no? Sabios, sabios. La Patito está contigo, esperando que nos acompañes. 9931-290933. 9931-290933. ¿Cómo andamos? ¿Cómo andamos? Suel, arriba ese ánimo. ¡Ea! ¡Sacúdelo! Saluditos a nuestros amigos choferes que ahí van al volante. ¡Ándele! Muy quietecitos hoy. ¡Sí! ¡9931-290933! 9931-290933, muchachones. ¡Quietecitos! ¿A poco sí? Calorcito sabroso, se siente bien. Se siente bien esta mañana. Así que cuéntenme, cuéntenme por dónde andan. Hacia dónde se dirigen, que no me llevan. Si se van a perder, vamos a perdernos todos completitos, ¿no? ¡Completitos! ¡Ea! ¡Qué rica mañana! ¡Eso! ¿Quién está oyéndome? A ver, ¿quién? ¿Quién? ¿Quién? Dice por acá, Patito, aquí estamos, escuchándote. ¡Eso!

0: lugarcitos donde están vendiendo comida. Ahí bien rico, allá en el mercado Pino Suárez, el mercado de la Sierra, el mercado de Atasta. Ahí están sintonizando la qué buena y sobre todo desayunando bien rico y sabroso. No queremos que todos bañense, por favor. Aquí en Tabasco, el no bañarse no está permitido. No está permitido.
1: ¡Ándale, chino!
0: ¡Vámonos, vámonos con Valentín Elizalde! ¡Cómo me duele! Espero tus mensajitos y llamadas.

0: pierdes de La Patito. Regresamos.
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4: Las 9 con 28 minutos.
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2: Las 9:32.
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nos vamos con eso para nuestro querido Santi. Nos quedamos con los Bukis. El celoso. Aquí suena, le que buena.

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2: Ay, nos estamos activando ese bonito domingo, claro que sí.
1: En La Habana.
2: Se siente, se siente.
1: En Japón. Que en Camagüey.
2: Arriba ese ánimo, ¿cómo andamos, muchachonas, muchachones?
1: ¡Fuego!
2: ¡Suéltalo! Soy Pati Torres, la Patito, y aquí suena la que buena.

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1: Continuamos en la que buena, 89.3 Villahermosa, 99.31 29.09.33, 99.31 29.09.33.
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1: Muy buenos días, quiero saludar a mi esposa Mandy Reyes, que escucha en San Miguel, primera sección Reforma Chiapas. Estamos echando un coladito. ¿A poco, mi querido Guillermo? Bueno, pues echarle ganas. Arriba San Miguel, primera Reforma Chiapas. Un gran abrazo para todos ustedes, gente trabajadora, cómo no. Saludos a todos, me gustaría escuchar la rolita de Nelson Cancela, la nueva.

¿Qué dice por acá? Suéltalo, suéltalo. Me prende. Saludos, Patito, de parte del Jaguar. Aquí escuchando como siempre. Gracias. Jesús Alberto, muchísimas gracias. ¿Dónde andan, muchachones? ¿Por dónde van? ¿Por dónde? ¿Por dónde? ¿Hacia dónde?

música, te invito a que me sigas escribiendo. Quieres dedicarle la canción especial a ese alguien, a esa personita que te hace vibrar tu corazón. Hazlo de una vez, no te calles nada. Tan solo el pecho no es bodega. Nos quedamos con esta canción que está hermosa. Nos canta Edén Muñoz, como en los viejos tiempos. Que viva el amor, que viva lo bonito de la vida. Que vivas tú y que viva yo. Aquí suena La Que Buena.

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14: Las 9:48.
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3: Las 10 con 2 minutos.
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6: El dinamismo económico de una región se mide directamente por la velocidad y el volumen de su movilidad. Y el Aeropuerto Internacional de Villahermosa, Carlos Rovirosa Pérez, está enviando señales contundentes de reactivación. Y es que durante el primer cuatrimestre de 2026, la terminal aérea registró un incremento de 6.35% en el tráfico de pasajeros en comparación con el año anterior. Esto de acuerdo con datos reportados por su administrador Víctor Francisco Ballinas. Este repunte no es una estadística aislada, refleja de forma directa una mayor actividad comercial, turística y de negocio que está inyectando vitalidad al estado. Rozar el 500,000 de usuarios movilizados entre enero y abril, quedando a tan solo 500 pasajeros de alcanzar esa meta, demuestra que Tabasco se consolida como un nodo estratégico para el sureste del país. Actualmente la terminal opera con paso firme gracias al servicio diario de 4 aerolíneas comerciales que sostienen un ritmo constante de 15 vuelos por jornada. En conclusión, cada pasajero que aterriza en la capital representa empleos, inversiones y un paso adelante en la consolidación económica de un Tabasco que vuela alto. Hasta el siguiente comentario.
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7: Las 10 con 14 minutos.
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10 de la mañana con 14 minutos, 10 con 14. Continuamos en la Qué Buena, 89.3 Villa Hermosa. Dice por acá, saludos Patito, invita al béisbol. Dice Jesús Alberto, ¿en serio? ¿Quieres que te invite al béis? ¡Ay! Gracias, dice Patito, ¿estás bien alegre? Claro que sí, mi querido Santi, siempre, siempre alegre, feliz, contentos, porque pues gracias a Dios estamos vivos, estamos en pie, tenemos trabajo. Tenemos la bendición de saber que nuestros hijos están bien, que nuestros padres están bien. Y creo que eso es una gran oportunidad para, pues, para estar felices, ¿no? Que se nos da cada día, que Dios nos concede. Y pues aquí estamos felices, claro que sí. 99-31-29-09-33, 99-31-29-09-33.

ráfagas de besos y abrazos, muchachones. A ver, ¿dónde están? Dice que por ahí algunos están crudelios. ¿Cómo? No, ayer tuvimos la oportunidad de estar ahí con la familia Díaz Montejo. Ahí estábamos en La Palma. Ayer estuvimos por allá en la noche. Qué bonita reunión, ¿eh? La boda de Joel y Mari. Muchas felicidades para esos novios, hoy esposos. Muchas bendiciones y que Dios les conceda una eternidad para poderse entender, comprender y sobre todo que siempre esté Dios ahí con ustedes. Que no es fácil, ¿eh? Dice uno, no, uno se casa y que el matrimonio... No. Los matrimonios no es fácil. Tiene uno que... Pues aprender, ¿no? Aprender a entender, a comprender a tu pareja. Porque pues a veces sí, sí, ¿no? Ya con el paso de los días, de los meses, nos damos cuenta que, híjole, no eras tan dulce, condenadote, no eras tan tierno. O no eras tan tierna. Y luego, ay, no, es que ya me aburrí de abrazarte. No, sean tal cual, porque luego nos dan cada sorpresa que ya no queremos. Porque si de repente no, toda la atención, te abren la puerta del coche, te acomodan la

0: hay que ser caballeroso siempre, siempre, siempre. Eso no se debe quitar nunca, nunca, nunca. Si, si empiezas así, ojalá que seas así, que perdures así. Porque eso de que te den una apariencia y luego te sorprendan con otra, no, no, no. A ver, muchachones, a ver, dígame la verdad, ¿en qué cambiaron? ¿En qué cambiaron? Bueno, no cambiaron, eran tal cual, lo que pasa es que estaban aguantándose. Se aguantaban así nomás. Ya luego se les salieron las garras, las uñas y todo. Nada más me voy a comer tres tacos porque con eso me lleno. Ajá. Y ya los almé de casado. No, mi amor, pídeme 10 y con todo, completito. Ándele. Campechaneado con su repollo, con cebollita y con todo para que amarre. Oye, mi amor, pero es que te comías tres, lo siento. Lo siento. No soy de tres tacos. Por eso debemos de ser tal cual. De verdad, vamos a hacer tal cual, o sea, para, hay que ser honestos siempre. Créanme que la transparencia hace que más adelante no tengas ningún tipo de problema. ¿Sí? Vamos a ver a quién tenemos en la línea. Quiero un saludo por este lado. 3, 2, 1, suéltalo. Hola, ¿cómo estamos?
1: Bien, gracias a Dios.
0: Qué bueno, qué bueno. ¿Por dónde te encuentras ahora?
1: Ah, soy tu vecina. Pues ah, yo estoy en Rosario.
0: Ah, sí, de Playas del Rosario.
1: Yeah.
0: Ok, mi reina, pues qué bueno, qué bueno. ¿Qué estás haciendo? ¿Estás en la hamaca? ¿Estás en el mueble? Cuéntame, ¿en la mecedora? ¿Qué?
1: Soy la mecedora.
0: Ay, qué bonito.
1: Aquí yeah. Estoy en floja.
0: Ajá.
1: Aquí estoy en floja.
0: No, es que es domingo. Desde domingo se apetece el chismecito, levantarse tarde, desayunar lo que queramos, ¿no?
1: Verdad, Lobito, pero es que ya te escucho, Lobito, patito.
0: Ay, mi reina, no, no, no, es que hay que aprovechar. El domingo hay que hacer de lo que se nos dé la regalada gana.
1: Es que, ¿cómo llama Lobita? ¿Cómo llama Patito? Es que ve.
0: A ver, dime, mi
1: reina. Estoy inválida.
0: Ay, mi reina.
1: Sí.
0: Ah, yo ok.
1: Como con ustedes, ahí con la levita, contigo, cuando habla.
0: Ah, ok, mi reina, pues gracias porque siempre nos acompañas.
1: Escucho el programa todos los días, te escucho el programa, la levita, a ti cuando te toca.
0: Ajá. Sí. Qué bueno, mi reina, qué bueno. No, con mi querida Lobita, uno se la pasa súper bien. Queremos mucho a esa mujer, sí, que vamos a hacer sin ella. No, no, no, la Lobita siempre tiene que estar presente.
1: Nos alegra la vida, nos alegra la vida.
0: Claro que sí, muchísimas gracias, mi reina. Pues tú dime, cancioncita, saluditos, tú dime, mi reina.
1: Una cancioncita ahí, una cancioncita por...
0: ¿Cuál quieres?
1: Junior Clan.
0: Junior Clan.
1: Ajá.
0: Perfecto, te ponemos algo de Junior Clan, mi reina.
1: Querido.
0: Ajá. Ok, pues ya está, anotadísimo.
1: ¿Cómo estás? ¿Cómo estás? Que Dios te bendiga siempre.
0: Gracias, mi reina, gracias. Aquí estamos, hemos estado muy bien, gracias a Dios, con mucha chamba. Aquí seguimos, vivitos y coleando.
1: De modo, ¿cómo le vamos a hacer?
0: No, no, no, claro, hay que darle gracias a Dios, mi reina.
1: Así es, Patito.
0: Bueno, pues cuídate mucho, mi vida, y pues te deseo lo mejor para este dominguito, que sigas disfrutando de la excelente programación de música y esperando que siempre, siempre, siempre estés con nosotros.
1: Saludo para mi esposo, que está haciendo la comida.
0: ¿Qué está haciendo tu esposo? A ver, ¿cómo se llama ese hombre?
1: José Carmen.
0: Mi querido José, me imagino que se luce en la cocina, ¿ah?
1: Ajá, está haciendo pollito.
0: Ah, ya está preparando el pollo 10 de la mañana, ya está preparando. ¿Ya vieron? ¡Aprendan a don José! ¡Que aprendan! Porque a veces nosotros nos llegan a las 3 de la tarde y todos estamos pensando en qué hacer. Y mire que don José ya está preparando el pollo a las 10 de la mañana con 21 minutos. ¡Qué bárbaro!
1: Así es, Patito.
0: Pues qué bueno, mi reina. Bendiciones para ustedes. Que tengan un excelente provecho. Y acompáñenos siempre. Te ponemos su canción y ella suena.
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0: ¡Eso! Ya, don José, ya está haciendo el pollito. Así, sí.

¡Qué bárbaro! De repente que me pongo a mover los hombros y quiero acabar la pista. ¡Suelo! Oiga, de verdad, la vida es tan hermosa y damos gracias al Creador porque nos da la oportunidad de estar vivos. Y así como mi amiga que se comunicó con nosotros de Pérez del Rosario, pues ella está agradecida con Dios porque tiene un esposo que haya estado con ella, que ha estado apoyándola siempre. Y así muchas personas, ¿no? A veces, siempre he dicho que el pasar de los años, el que tú puedas estar con una persona que ahí está contigo. Y eso es lo que hablábamos hace un momento, ¿no? De ser tal cual. De que si vas a conocer a una persona, tan solo que sean transparentes, ¿no? El que seamos tal cual, el que seamos siempre honestos. Y si te enamoras de esa persona, tal cual como es, bueno, pues vas a durar muchísimo tiempo si te sabes comprender, si te puedes comprender en todos los aspectos, no nada más algo de decir, ay, que voy a estar contigo en las buenas y nada más, ¿no? El estar en todos los momentos y más en los momentos difíciles, pues ahí es donde valoramos más a esta persona que está con nosotros, que nos entienden, que nos comprenden. El amor es maravilloso y sabemos que no todos pueden dar un amor sincero, un amor honesto, un amor puro. Y hoy, si tú tienes a tu esposita, a tu esposito, a esa pareja que ha estado contigo en esos momentos en los que a veces, híjole, no alcanza para la comida, no alcanza para ese gasto completo, para llenar el carrito hasta el tope. No alcanza. Pero ¿sabes qué, mi amor? Hoy vamos a comer frijolito. Mañana comemos una lenteja. Y ahí he estado contigo. Ahí ha estado contigo siempre. Mi amor, no me alcanza. Aguántame, haz magia. Y la mujer ahí, ¿no? Haciendo magia, no sé, con 50, 100 pesos. Porque sí pasa, ¿eh? A veces yo te puedo decir, hay personas que te van a decir, ah, no, 500 pesos. Sí, sería lo ideal, pero hay personas que no lo tienen todo, que a veces se la ven difícil, que están tocando puertas allá afuera para poder tener un trabajo, que muchas veces no les pagan a como es en su jornada laboral. Y ahí ha estado. Y la esposa tiene que comprender al esposo, que se lo lleva a la trampa todo el día trabajando horas en el sol, repartiendo sus productos, no lo sé. Pero la vida es entenderse, es comprenderse como pareja. Y si hoy tienes a esa persona que ha estado contigo en esos momentos difíciles, valórala. Hay que valorarnos. Porque créeme que allá afuera, y siempre lo he dicho, vas a encontrar de todo. Personas que, uff, que si me sirves, ahí estoy contigo. Pero si no, nanáis. Allá afuera hay personas así, ¿eh? Por eso te digo, si hoy tienes a esa persona que está contigo incondicionalmente, valórala. El destino, pues muchas veces, a veces, hace que no estés con esa persona por X o Y. Pero la vida debe continuar y debemos hacer siempre lo mejor. Dar lo mejor de nosotros mismos. Siempre, siempre, siempre. Saludos a SACP. Gracias porque estás con nosotros. Un gran abrazo para ti, mi rey. Besote. La vida es hermosa. Vamos a disfrutarla. Y tan solo vamos a hacer las cosas bien. Recuerden dar tiempo de calidad. ¿Estás trabajando ese A? ¿Hoy? ¿Hoy domingo? Yo sé que no trabajas. ¿Por dónde estás? Cuéntame, ¿hacia dónde te diriges? Oye, saluditos a Guanal. Guanal, allá están de pachanga. Dice que están de feria. Órale, excelente. Bueno, saludos a la familia bonita. Méndez Arau, allá está la familia bonita. Bendiciones hasta Guanal Primera. Un gran abrazo. Vámonos con buena música, ¿cómo no? ¿Que quieren bailar? ¿Que quieren sacudirlo? Perfecto, lo hacemos. Suéltalo.
poco sí. Ah, bueno, pues al rato paso y si estás por ahí, te toco el claxon. Ya está. Yo paso por ahí, ¿eh?

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0: Las 10 con 31 minutos.
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Rojas. Ahí va en el taxi hacia Jalapa. Queriendo. O hacia Villahermosa. ¿Hacia dónde vas, Erika? Ahí va la güera, ahí va. Saludos desde los, bueno, y nuestros amigos de los taxis de Jalapa. Un gran abrazo, gracias porque nos llevan en la sintonía. Bendiciones, dime qué número de taxi, mujer, qué número de taxi. ¿Hacia dónde vas? ¿Vas hacia Jalapa o hacia Villahermosa? Ah, ok, ok, ok. El 095, ándale, muchachones, así nos gusta que nos acompañen siempre. Ahí va la güera, ¿eh? Ahí va la güera. Cuídeme la güera, ¿eh? Que estás pegrilosa. Gracias porque nos sintonizan. ¿A poco sí? Ya vengo de regreso de Cuzapotlán, nos dicen por acá. Órale, tan rápido, mi rey. Vas muy rápido.

Siempre se porta bien esa muchacha. Saludos a mi prima Erika. Erika Pérez Rojas. Y gracias ahí al 095. Bueno, ni modo, ya a mediodía no. No podré pasar por ahí porque pasaré más tarde, pero bueno, me hubiese encantado.

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5: Las 10 con 42 minutos.
6: ¡Epa!
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1: Las 10 con 51 minutos.

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1: Pídeme la luna y lo que tú quieras. Estaré contigo ahí, en tu corazoncito siempre. Ha llegado el momento de despedirme. Muchísimas gracias por haberme acompañado en esta hermosa mañana. Deseo de todo corazón que la sigas pasando bonito, que sigas disfrutando lo maravilloso que tiene la vida. Y si estás trabajando, bueno, sigue echando ganas.
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1: Te dejo.
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1: Cuídense mucho, nos escuchamos muy, muy pronto.
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4: Las 11 con 2 minutos.
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1: El dinamismo económico de una región se mide directamente por la velocidad y el volumen de su movilidad. Y el Aeropuerto Internacional de Villahermosa, Carlos Rovirosa Pérez, está enviando señales contundentes de reactivación. Y es que durante el primer cuatrimestre de 2026, la terminal aérea registró un incremento de 6.35% en el tráfico de pasajeros en comparación con el año anterior. Esto de acuerdo con datos reportados por su administrador Víctor Francisco Ballinas. Este repunte no es una estadística aislada, refleja de forma directa una mayor actividad comercial, turística y de negocios que está inyectando vitalidad al estado. Por usar el 500,000 de usuarios movilizados entre enero y abril, quedando a tan solo 500 pasajeros de alcanzar esa meta, demuestra que Tabasco se consolida como un nodo estratégico para el sureste del país. Actualmente la terminal opera con paso firme gracias al servicio diario de 4 aerolíneas comerciales que sostienen un ritmo constante de 15 vuelos por jornada. En conclusión, cada pasajero que aterriza en la capital representa empleos, inversiones y un paso adelante en la consolidación económica de un Tabasco que vuela alto. Hasta el siguiente comentarios.
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2: Las 11:11.

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5: 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Las 11 con 22 minutos.

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1: Las 11 con 31 minutos.
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7: Las 11:54.

0: vamos a hacerlo bien ahora.
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3: Las 12 con 3 minutos.
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2: El dinamismo económico de una región se mide directamente por la velocidad y el volumen de su movilidad. Y el Aeropuerto Internacional de Villahermosa, Carlos Rovirosa Pérez, está enviando señales contundentes de reactivación. Y es que durante el primer cuatrimestre de 2026, la terminal aérea registró un incremento de 6.35% en el tráfico de pasajeros en comparación con el año anterior. Esto de acuerdo con datos reportados por su administrador Víctor Francisco Ballinas. Este repunte no es una estadística aislada, refleja de forma directa una mayor actividad comercial, turística y de negocio que está inyectando vitalidad al estado. Por usar el 500,000 de usuarios movilizados entre enero y abril, quedando a tan solo 500 pasajeros de alcanzar esa meta, demuestra que Tabasco se consolida como un nodo estratégico para el sureste del país. Actualmente la terminal opera con paso firme gracias al servicio diario de 4 aerolíneas comerciales que sostienen un ritmo constante de 15 vuelos por jornada. En conclusión, cada pasajero que aterriza en la capital representa empleos, inversiones y un paso adelante en la consolidación económica de un Tabasco que vuela alto. Hasta el siguiente comentario.
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3: Las 12:15.

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6: Las 12 con 22 minutos.

0: ¿Qué le puedo decir a la vida después de haber realizado tantos sueños? La verdad, decir un gracias es tan simple. Y me quedo corto cuando les digo, simple y sencillamente, México, simple y sencillamente, gente hermosa, gracias. Gracias por tanto y tanto amor.
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2: Las 12 con 33 minutos.
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2: Las 12 con 44 minutos.

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4: 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Las 12 con 50 minutos.

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2: La una en punto.
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1: El dinamismo económico de una región se mide directamente por la velocidad y el volumen de su movilidad. Y el Aeropuerto Internacional de Villahermosa, Carlos Rovirosa Pérez, está enviando señales contundentes de reactivación. Y es que durante el primer cuatrimestre de 2026, la terminal aérea registró un incremento de 6.35% en el tráfico de pasajeros en comparación con el año anterior. Esto de acuerdo con datos reportados por su administrador Víctor Francisco Ballinas. Este repunte no es una estadística aislada, refleja de forma directa una mayor actividad comercial, turística y de negocios que está inyectando vitalidad al estado. Por usar el 500,000 de usuarios movilizados entre enero y abril, quedando a tan solo 500 pasajeros de alcanzar esa meta, demuestra que Tabasco se consolida como un nodo estratégico para el sureste del país. Actualmente la terminal opera con paso firme gracias al servicio diario de 4 aerolíneas comerciales que sostienen un ritmo constante de 15 vuelos por jornada. En conclusión, cada pasajero que aterriza en la capital representa empleos, inversiones y un paso adelante en la consolidación económica de un Tabasco que vuela alto. Hasta el siguiente comentario.
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5: La 1:17.

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2: La 1 con 25 minutos.
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1: La 1:37.

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1: La 1:45.

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2: La 1:58.

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1: 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Las dos con un minuto.
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2: El dinamismo económico de una región se mide directamente por la velocidad y el volumen de su movilidad. Y el Aeropuerto Internacional de Villahermosa, Carlos Rovirosa Pérez, está enviando señales contundentes de reactivación. Y es que durante el primer cuatrimestre de 2026, la terminal aérea registró un incremento de 6.35% en el tráfico de pasajeros en comparación con el año anterior. Esto de acuerdo con datos reportados por su administrador Víctor Francisco Ballinas. Este repunte no es una estadística aislada, refleja de forma directa una mayor actividad comercial, turística y de negocio que está inyectando vitalidad al estado. Rozar el 500,000 de usuarios movilizados entre enero y abril, quedando a tan solo 500 pasajeros de alcanzar esa meta, demuestra que Tabasco se consolida como un nodo estratégico para el sureste del país. Actualmente la terminal opera con paso firme gracias al servicio diario de 4 aerolíneas comerciales que sostienen un ritmo constante de 15 vuelos por jornada. En conclusión, cada pasajero que aterriza en la capital representa empleos, inversiones y un paso adelante en la consolidación económica de un Tabasco que vuela alto. Hasta el siguiente comentarios.
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4: Las 2 con 14 minutos.

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2: Las 2:23.

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2: Las 2:31.
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2: Las 2:42.

0: Cachón quiere grabar.
1: ¿A grabar? Pero si tú ni tocas.
0: ¿Por qué dices eso si yo soy socio?
1: Ah, bueno.
0: Ah, por cierto, mi mamá se va a quedar contigo.

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5: Las 2:54.

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2: 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Las 3 con 2 minutos.
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1: El dinamismo económico de una región se mide directamente por la velocidad y el volumen de su movilidad. Y el Aeropuerto Internacional de Villahermosa, Carlos Rovirosa Pérez, está enviando señales contundentes de reactivación. Y es que durante el primer cuatrimestre de 2026, la terminal aérea registró un incremento de 6.35% en el tráfico de pasajeros en comparación con el año anterior. Esto de acuerdo con datos reportados por su administrador Víctor Francisco Ballinas. Este repunte no es una estadística aislada, refleja de forma directa una mayor actividad comercial, turística y de negocio que está inyectando vitalidad al estado, por usar el 500,000 de usuarios movilizados entre enero y abril, quedando a tan solo 500 pasajeros de alcanzar esa meta, demuestra que Tabasco se consolida como un nodo estratégico para el sureste del país. Actualmente la terminal opera con paso firme gracias al servicio diario de 4 aerolíneas comerciales que sostienen un ritmo constante de 15 vuelos por jornada. En conclusión, cada pasajero que aterriza en la capital representa empleos, inversiones y un paso adelante en la consolidación económica de un Tabasco que vuela alto. Hasta el siguiente comentario.
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2: Las 3:15.

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3: Las 3 con 22 minutos.
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1: Las 3 con 34 minutos.
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7: Las 3 con 44 minutos.

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3: Las 3:52 minutos.

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2: Las 4 con 4 minutos.
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0: Giovanni Cabrera.
1: Qué monstruo, mi hermano. Gracias por la invitación.
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1: Así que no se lo digas a ella. 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
7: El dinamismo económico de una región se mide directamente por la velocidad y el volumen de su movilidad. Y el Aeropuerto Internacional de Villahermosa, Carlos Rovirosa Pérez, está enviando señales contundentes de reactivación. Y es que durante el primer cuatrimestre de 2026, la terminal aérea registró un incremento de 6.35% en el tráfico de pasajeros en comparación con el año anterior. Esto de acuerdo con datos reportados por su administrador Víctor Francisco Ballinas. Este repunte no es una estadística aislada, refleja de forma directa una mayor actividad comercial, turística y de negocios que está inyectando vitalidad al estado. Rozar el 500,000 de usuarios movilizados entre enero y abril, quedando a tan solo 500 pasajeros de alcanzar esa meta, demuestra que Tabasco se consolida como un nodo estratégico para el sureste del país. Actualmente la terminal opera con paso firme gracias al servicio diario de 4 aerolíneas comerciales que sostienen un ritmo constante de 15 vuelos por jornada. En conclusión, cada pasajero que aterriza en la capital representa empleos, inversiones y un paso adelante en la consolidación económica de un Tabasco que vuela alto. Hasta el siguiente comentario.
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10: Las 4:24.

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1: Las 4 con 32 minutos.
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18: 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Me encantaría volver a verte y arreglar las cosas.

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1: Las 4:42.

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2: Las 5 con 2 minutos.
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3: El dinamismo económico de una región se mide directamente por la velocidad y el volumen de su movilidad. Y el Aeropuerto Internacional de Villahermosa, Carlos Rovirosa Pérez, está enviando señales contundentes de reactivación. Y es que durante el primer cuatrimestre de 2026, la terminal aérea registró un incremento de 6.35% en el tráfico de pasajeros en comparación con el año anterior. Esto de acuerdo con datos reportados por su administrador Víctor Francisco Ballinas. Este repunte no es una estadística aislada, refleja de forma directa una mayor actividad comercial, turística y de negocio que está inyectando vitalidad al estado. Por usar el 500,000 de usuarios movilizados entre enero y abril, quedando a tan solo 500 pasajeros de alcanzar esa meta, demuestra que Tabasco se consolida como un nodo estratégico para el sureste del país. Actualmente la terminal opera con paso firme gracias al servicio diario de 4 aerolíneas comerciales que sostienen un ritmo constante de 15 vuelos por jornada. En conclusión, cada pasajero que aterriza en la capital representa empleos, inversiones y un paso adelante en la consolidación económica de un Tabasco que vuela alto. Hasta el siguiente comentario.
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4: Las 5:13.

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5: Las 5:21.

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1: Las 5:33.
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3: Las 5 con 42 minutos.

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1: Las 5:52.

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